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2: Ya son las 11:50 minutos.

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1: Convirtiendo en el consejero, porque este que tengo a mi lado no sabe nada, no tiene experiencia ni sabe nada en lo que a duelo se refiere. Así que le voy a dar otro consejo a mi amigo este vecino. ¿Sabe qué le voy a aconsejar, estimado y pobre vecino? Que coja a todos sus picoteros, a todos, con ayudante y todo, que los meta en una licuadora, a todos en una licuadora, que los meta los empellones, pero que los meta, a ver si después sale algo, porque ahora, compañeros, te lo digo sinceramente, no tiene nada, no tiene nada en la bola con sus picoteros. Métalos a todos en una licuadora a ver si sale algo bueno, hombre. Ya está bueno de tanta basura. Es una marrana. Mátenla mejor, hombre.
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1: En Olímpica son las 12:48.
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2: En Olímpica ya es la 1:55.
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1: En Olímpica Exterios, en Olímpica son las 2:48.
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1: En Olímpica son las 3:45.
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1: En Olímpica Exterior son las 4:55, 4:55.
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1: En Olímpica Exterior son las 5:52. 5:52.
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1: En Olímpica son las 6:57.
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